0: Usted las conoció a ellas, usted primero sostuvo una relación sentimental con esa mujer. Después las cosas no se dieron, usted se vino para acá y acá fue cuando se conoció con su pareja. Empezaron a estar juntos, usted está en Stockton trabajando, echándole ganas para terminar de pagar una parcela, una tierrita que usted tiene y así poderse regresar. Pero lamentablemente estas personas mal intencionadas están desequilibrando su vida sentimental. Aparte veo que esta mujer anteriormente intentó hacer hasta un amarre, mi querido hermano, de lo cual veo usted fue y se hizo curar. Pero esta misma hoy día está empeñándose en perjudicarle. Entonces, por favor, ahora terminando el programa, atento hermano, me va a llamar a través de una videollamada, haremos una consulta vía WhatsApp y le voy a guiar, a orientar y a decirle cómo a través de un altar de salud le voy a realizar su liberación. También tendré una plática con su pareja para aclararle todo acerca de esta situación. Le recuerdo, estoy para servir, para ayudar, no importa dónde esté, dónde se encuentre. Tengo la capacidad del desdoblamiento espiritual y con el material adecuado de iluminación puedo llegar hasta ustedes y liberarlos y librarlos de todo mal. Recuerde que estoy al servicio de la humanidad. Somos es una fundación que está aquí para sanar y transformar sus vidas. A este amigo, a este profesional, mucha gente lo conoce, mucha gente lo identifica y por eso seguimos día a día curando y sanando. Vamos con más, tenemos más orientaciones. Dice, ayúdeme por favor, quiero por favor que usted me consulte. Soy del 94 del 55, estoy enferma, muy mal, mi salud en general no mejora, tengo mucha debilidad en mis pies, hay mañanas que me despierto y quiero quedarme todo el día durmiendo, espero usted me pueda orientar. Bueno, colóqueme atención, usted no tiene fuerza, no tiene energía, la debilidad es permanente, es como si usted trabajara en algo forzado, ¿sí? Donde empleara su cuerpo físicamente y al final del día terminara supremamente cansada y así, mi querida hermana, es como realmente se siente. Pero aquí lo raro, extraño, es que no trabaja en nada forzado, en nada pesado, que usted es una persona de la casa y del hogar y que no sabe el por qué ese cansancio extremo. Resulta que cuando alguien carga algo que no debe cargar, pues esto le hace un peso al que usted no está preparado para soportar. Es a lo que se le llama la ritualica de manto oscuro sobre cuerpo, pecho y espalda. Es una ritualica que abraza en un manto negativo a través de una ritualica y proceso de santería, magia negra. Es por eso esta situación en su cuerpo, en su parte física. Por favor, acérquese, no hay nada que el bálsamo sagrado no pueda limpiar, erradicar y desmalificar. La esperamos para que goce de sanación. Le recuerdo, mi respetado público, si estoy acá es para guiar, para servir, para orientar, escríbame. Ahora lo puede usted hacer, pregunte. 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Lo importante es que sepan por qué el dolor, el fracaso, los pleitos, la enfermedad, porque muchos de ustedes están teniendo problemas con su hogar, con su pareja. 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Escuchemos testimonio de Acambay en tiempo real.
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0: Bueno, hermanito, recuerde, con este testimonio finalizamos este programa radial. 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Me despido.
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4: 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Son las 7 con un minuto.
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2: dime, mijo.
1: Dice que se quiere ir otra vez.
2: Ay, amor.

0: Son las 7 con 20 minutos.
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2: ¿Qué tal, amigos de La Qué Buena 91.9 y Radio Sensitivo 88.3? Yo soy Chuy Morales y estas son las noticias. Elementos del agrupamiento Tigre, tras la persecución, atraparon a dos presuntos delincuentes que asaltaron a una pareja en el bosque de Cuauhtémoc de Morelia. Trascendió que a los sospechosos les encontraron varios objetos de valor, entre ellos unas gorras que el pasado miércoles fueron sustraídas durante un robo con violencia perpetrado en un negocio ubicado en la colonia Prado Verde. Indicaron fuentes allegadas al tema. Lo anterior se registró durante la tarde de este jueves. De acuerdo con los datos obtenidos luego de ser víctimas de los amantes de lo ajeno, las personas afectadas pidieron ayuda, por lo que fueron auxiliados por los Tigres, quienes detectaron a los presuntos delincuentes, los cuales se dieron a la fuga a bordo de una motocicleta. Los mencionados vigilantes les dieron alcance a los sospechosos y los atraparon sobre la calle Matanguarán, esquina con avenida Poliducto, dentro de la colonia Lago 2. Los ahora indiciados fueron entregados a la policía de Morelia, cuyos elementos los pusieron a disposición de la autoridad competente junto con los objetos del delito. El portero zamorano Luis Ángel Malagón, guardameta de las Águilas del América y la selección mexicana, ofrecerá una masterclass el día de hoy a partir de las 11 de la mañana en el auditorio de usos múltiples de la ciudad universitaria, con acceso gratuito. Esto ocurrirá previo a una clínica de porteros que brindará durante 2 días en las instalaciones de Furamo. El arquero, nacido en Zamora, Michoacán, y debutado en la primera división por el extinto Monarcas Morelia, se recupera actualmente de una lesión en el tendón de Aquiles, que lo alejó del torneo Clausura 2026 y lamentablemente lo dejó fuera también de la Copa del Mundo de la FIFA de México, Estados Unidos y Canadá 2026, que iniciará en junio próximo. Luego de la masterclass en la Casa de Hidalgo, el guardameta impartirá una clínica para porteros en las canchas de Furamo, organizada por la Academia de Porteros Malagón y la Academia Chax, con un costo de recuperación. La capacitación práctica se desarrollará durante el viernes 22 y sábado 23 de mayo. En este espacio se revisarán diferentes aspectos formativos. Hasta aquí la información. Le invito a quedarse en la programación musical de La Qué Buena 91.9 y Radio Sensitiva 88.3. Yo soy Chuy Morales.
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Son las 8 en punto. 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

0: Son las 8 con 21 minutos.
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0: Son las 8:39.
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8: 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Son las 9 con un minuto. 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

0: Son las 9:19.
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0: 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Son las 10 con 3 minutos. 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

0: Son las 10 con 18 minutos.
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1: Blanco, Alcaraz y la Mundial. Y Germán Román, mi banda, el mexicano.

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Es la una en punto. 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

0: Es la 1:19.
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0: Es la 1:40.
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Son las 2:01. 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

0: Son las 2:20.
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Son las 2:38. 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
0: 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Son las 3:01. 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
8: 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Son las 4 en punto. 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

0: con los de Guanajuato.
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1: Otra más de las cumbias originales, sus compas de Fuerza Régida y Grupo Frontera. Vuélvele a marcar, compa Carlos.

0: Padre nuestro que estás en el cielo, santificado sea tu nombre. Venga a nosotros tu reino, hágase tu voluntad, así en la tierra como en el cielo. Danos hoy nuestro pan de cada día, perdona nuestras ofensas, así como también nosotros perdonamos a quienes nos ofenden. No nos dejes caer en tentación, y líbranos del mal. Amén.
1: Dios te salve, María, llena eres de gracia, el Señor es contigo. Bendita tú eres entre todas las mujeres, y bendito es el fruto de tu vientre, Jesús. Santa María, Madre de Dios, ruega por nosotros pecadores, ahora y en la hora de nuestra muerte. Amén. Cuando María ruega, todo se obtiene, nada se niega.
0: Gloria al Padre, gloria al Hijo, y gloria al Espíritu Santo, como era en un principio, ahora y siempre, por los siglos de los siglos. Amén.
2: 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Son las 5:04. 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

0: Son las 5 con 41 minutos.
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0: Muy buen día tengan todos ustedes, queridos radioescuchas. Hoy, jueves 21 de mayo del 2026, traemos para ustedes la lectura del Santo Evangelio según San Juan, capítulo 17, versículos 20 al 26. En aquel tiempo, Jesús levantó los ojos al cielo y dijo: Padre, no solo te pido por mis discípulos, sino también por los que van a creer en mí, por la palabra de ellos, para que todos sean uno como tú, Padre, en mí y yo en ti somos uno, a fin de que sean uno en nosotros y el mundo crea que tú me has enviado. Yo les he dado la gloria que tú me diste, para que sean uno como nosotros somos uno, yo en ellos y tú en mí, para que su unidad sea perfecta y así el mundo conozca que tú me has enviado y que los amas como me amas a mí. Padre, quiero que donde yo esté, estén también conmigo los que me has dado, para que contemplen mi gloria, la que me diste, porque me has amado desde antes de la creación del mundo. Padre justo, el mundo no te ha conocido, pero yo sí te conozco, y estos han conocido que tú me enviaste. Yo les he dado a conocer tu nombre, y se lo seguiré dando a conocer, para que el amor con que me amas esté en ellos y yo también en ellos. Palabra del Señor. Te ruego por todos aquellos que creerán en mí. Jesús ora por todos. Nadie queda excluido de la oración de Jesús. Por eso, además de orar por los discípulos, también ruega y tiene en su corazón a los futuros creyentes, aquellos que por el testimonio y la palabra de los discípulos van a seguir y a profesar la fe en Jesús. Que también los nuevos creyentes entren en la dinámica de la comunión de Dios, que formen parte de esta comunidad de amor y de fe. En esta petición están los creyentes de todos los tiempos, los que formarán la nueva comunidad de discípulos, que tienen como mediación especial la palabra y el testimonio de quienes anuncian en lo profundo de la vida y la fe del creyente. Estará la persona del Espíritu Santo, que quien con su fuerza y poder y sabiduría se hará presente en la misión de la comunidad y de los discípulos. El deseo y la oración de Jesús alcanzan hasta nuestros tiempos. Los discípulos no encontrarán descanso hasta que hayan recorrido el último rincón del mundo, allí donde todavía no ha sido anunciado el resucitado, el viviente. Recordemos las palabras del Papa Francisco, quien señaló que todos tienen el derecho de recibir el Evangelio. Los cristianos tienen el deber de anunciar sin excluir a nadie, no como quien impone una nueva obligación, sino como quien comparte una alegría señalando un horizonte bello, ofreciendo un banquete deseable. La iglesia no crece por proselitismo, sino por atracción. Estamos llamados a vivir y anunciar el Evangelio en el Espíritu de Jesús, a ejemplo de San Pablo, que con su propia vida dio testimonio del resucitado. La última súplica de Jesús en su preciosa oración sacerdotal es un ruego por la unidad. El Papa Juan Pablo II en su encíclica Ut Unum Sint nos regala una bellísima meditación sobre ese regalo o tarea que es ser uno en Jesús. Jesús mismo, antes de su pasión, rogó para que todos sean uno. Esta unidad que él señaló dio a su iglesia y en la cual quiere que sean abrazados todos los hombres de todos los tiempos, porque todos están llamados a la salvación. La salvación no es de un grupo reducido, sino de todo aquel hombre que en la inteligencia y en el corazón esté dispuesto a escuchar a Dios y a seguirle. Y les comparto la bendición en el nombre del Padre y del Hijo y del Espíritu Santo. Amén.
1: Aquí y ahora los maestros de la congregación Luz de Vida. Ahora escucharemos un testimonio de una persona que nos visitó.
2: Mire, yo la verdad ya no hallaba ni qué hacer. Me sentía bien cansada todo el tiempo, pero un cansancio feo, como que no se me quitaba con nada. Me mareaba mucho, me daban ganas de vomitar y traía una comezón en el cuerpo que no me dejaba ni dormir a gusto. Fui con doctores, me hicieron estudios y según ellos yo estaba bien, pero yo sabía que no era así porque cada día me sentía peor. Me daban medicina y nada que me hacía, como si no tomara nada. Ya bien desesperada fue que me hablaron de los maestros de la congregación Luz de Vida y dije, pues voy a ver, ya no pierdo nada. Cuando fui, ellos luego me dijeron que lo mío no era enfermedad normal, que era algo que me habían hecho por envidia y coraje, que me querían ver mal. Yo la verdad iba con miedo, pero también con fe, y gracias a Dios que sí fui. Ellos me ayudaron, me fueron limpiando todo eso malo que traía, todo ese daño, y poco a poco empecé a sentirme mejor. Se me fueron quitando los mareos, ya no me sentía tan débil, la comezón desapareció, y ahora me siento otra vez bien, tranquila, hasta con ganas de hacer mis cosas. Estoy bien agradecida con los maestros de luz de vida, porque cuando nadie me daba solución, ellos sí me ayudaron de verdad. Y yo le digo a la gente, no se queden con la duda, vayan, pero vayan con fe, porque aquí sí ayudan, aquí sí cumplen.
1: Así como esta persona nos da su testimonio real, así mismo usted, querido amigo, querida amiga, puede buscar la solución a sus problemas. Si el medicamento no le funciona, abusado, tenga mucho cuidado. ¿Por qué? Porque el hombre crea la medicina para curarnos, para sentirnos bien. Si esta no funciona, quiere decir que su enfermedad no es natural. Si enamora y fracasa, no tiene suerte en el amor, el dinero no le luce, no le rinde, visíteme, porque usted puede estar siendo víctima de alguna hechicería, de alguna brujería. Recuerden que así como existe el bien, existe el mal. Y como dijo también nuestro Señor Jesús, ayúdate que yo que te ayudaré. Recuerde que somos los maestros, sus amigos de la congregación Luz de Vida. Si usted, querido amigo, querida amiga, se encuentra enfermo, postrado en una cama, el medicamento que usted toma no le funciona, tenga mucho cuidado porque usted puede estar siendo víctima de algún salamiento, de alguna hechicería, de alguna brujería. 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
3: Son las 6:02. 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
4: Son las 6:21.
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1: ¿Qué tal, amigos de La Qué Buena 91.9 en Ciudad Hidalgo y Radio Sensitivo 88.3 en Marabatío? Yo soy Chuy Morales y hoy es sábado 23 de mayo de 2026. Es el día 143 del año y faltan 222 días para terminar el 2026. El dólar se cotiza en 17 pesos con 33 centavos. Hoy es el Día Mundial de la Tortuga. En el Santoral hoy felicitamos a San Desiderio y a San Efebo. En Marabatío hay un 44% de probabilidad de lluvia y tormentas eléctricas por la tarde. La máxima será de 26 grados y la mínima de 13. En Ciudad Hidalgo hay un 37% de probabilidad de lluvia. La máxima será de 25 grados y la mínima de 13. Estas son las noticias. Tras años de congestión vehicular, accidentes y obras pendientes, el gobernador de Michoacán, Alfredo Ramírez Bedoya, inauguró el distribuidor vial Monarca en la salida a Pátzcuaro, una obra considerada estratégica para la movilidad de Morelia. El nuevo distribuidor busca resolver uno de los puntos con mayor carga vehicular de la capital michoacana, donde diariamente circulan más de 80 mil vehículos. La obra, informaron, conecta de manera más segura y ágil a quienes transitan del oriente hacia la salida Pátzcuaro y del poniente hacia la calzada La Huerta, eliminando cruces conflictivos y maniobras de riesgo. Durante la inauguración, el secretario de Comunicaciones y Obras Públicas, Rogelio Zarazúa Sánchez, destacó que el proyecto estuvo integrado por dos grasas elevadas con una longitud conjunta cercana a un kilómetro, construidas con más de 575 toneladas de acero estructural, iluminación LED y luminarias solares y señalética moderna. Además de mejorar la movilidad, las autoridades resaltaron el enfoque urbano y arquitectónico del distribuidor, diseñado para integrarse a la imagen de Morelia como ciudad turística. También se recuperó un espacio público que anteriormente se encontraba abandonado y era considerado foco de inseguridad. Como parte de las acciones ambientales, se realizó el trasplante de 106 árboles de gran tamaño y se entregaron más de 2.100 árboles al municipio para labores de reforestación. En el evento se subrayó que la obra fue posible gracias a un esquema de finanzas sanas y planeación presupuestal, mientras que el gobernador aseguró que el distribuidor fue construido con recursos 100% estatales sin contratar deuda pública a largo plazo. Hasta aquí la información, le invito a quedarse en la programación musical de La Qué Buena 91.9 y Radio Sensitivo 88.3. Yo soy Chuy Morales y más adelante tendré más para usted.
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3: Son las 7:03. 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
3: Son las 7 con 41 minutos. 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
0: Son las 8:04.

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8: Son las 8:21.
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1: A esta hora del día, los maestros de la congregación Luz de Vida damos respuesta a una de sus cartas que dice así: estimados maestros, por favor ayúdenme, porque estoy muy preocupado por la salud de mi esposa. Ella hace ya una semana que no puede levantarse de la cama, porque le duelen mucho sus piernas y siente muchos ahogos y dolores fuertes en la cintura.

0: La llevé donde el doctor, pero solo me enviaron algunas medicinas que no hicieron nada. Yo sospecho, maestros, que algo le están haciendo, porque día con día se pone peor. Su fecha de nacimiento es el 19 de septiembre de 1970. Por favor, dígame qué debo hacer. Llámeme el hombre preocupado por su esposa. Amigo consultante, el hombre preocupado por su esposa. Debo decirte que el mal de tu esposa ya avanzó mucho. A ella sus piernas le duelen mucho porque sus huesos están empezando a hacer polvo. Por este fuerte trabajo de brujería que pronto caerá sobre ti también. Si tú recuerdas, hace pocas semanas ustedes le dieron posada al primo de tu esposa. Recuerda también que él venía con su esposa de él y se querían quedar definitivamente allí en tu casa. Tu esposa eso no lo permitió, no estuvo de acuerdo con eso y no los dejó quedar por más tiempo. Pues bien, respetado amigo, a la esposa de tu amigo le encanta jugar con cosas de magia negra, con cosas de brujería, de espíritus oscuros. O sea, le gusta practicar esas cosas. Y antes de irse de tu casa, dejó allí en tu habitación unos polvos hechos con hueso de zopilote y tierra de panteón. Búscalos bien, ubícalos. Tienen que estar debajo de la cama donde tú duermes con tu esposa. Esos polvos están conjurados con oraciones de magia negra y han hecho ya desastres en la salud de tu esposa. Así, amigo, que te voy a pedir que me visites ya mismo con una fotografía de tu esposa, porque sabemos que ella no puede ni moverse ya. Acá lograremos de inmediato detener esa cochinada que les están haciendo y poco a poco tu esposa logre recuperar su salud y su tranquilidad. Espero haberte ayudado con la contestación a tu carta. Recuerde que somos los maestros, sus amigos de la congregación Luz de Vida. 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
1: Son las 8:45. 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
7: ¿Qué tal, amigos de La Qué Buena 91.9 en Ciudad Hidalgo y Radio Sensitivo 88.3 en Marabatío? Yo soy Chuy Morales y hoy es sábado 23 de mayo de 2026. Es el día 143 del año y faltan 222 días para terminar el 2026. El dólar se cotiza en 17 pesos con 33 centavos. Hoy es el Día Mundial de la Tortuga en el Santoral. Hoy felicitamos a San Desiderio y a San Efebo. En Marabatío hay un 44% de probabilidad de lluvia y tormentas eléctricas por la tarde. La máxima será de 26 grados y la mínima de 13. En Ciudad Hidalgo hay un 37% de probabilidad de lluvia. La máxima será de 25 grados y la mínima de 13. Estas son las noticias. Tras años de congestión vehicular, accidentes y obras pendientes, el gobernador de Michoacán, Alfredo Ramírez Bedoya, inauguró el distribuidor vial Monarca en la salida a Pátzcuaro, una obra considerada estratégica para la movilidad de Morelia. El nuevo distribuidor busca resolver uno de los puntos con mayor carga vehicular de la capital michoacana, donde diariamente circulan más de 80 mil vehículos. La obra, informaron, conecta de manera más segura y ágil a quienes transitan del oriente hacia la salida Pátzcuaro y del poniente hacia la calzada La Huerta, eliminando cruces conflictivos y maniobras de riesgo. Durante la inauguración, el secretario de Comunicaciones y Obras Públicas, Rogelio Zarazúa Sánchez, destacó que el proyecto estuvo integrado por dos grasas elevadas con una longitud conjunta cercana a un kilómetro, construidas con más de 575 toneladas de acero estructural, iluminación LED y luminarias solares y señalética moderna. Además de mejorar la movilidad, las autoridades resaltaron el enfoque urbano y arquitectónico del distribuidor, diseñado para integrarse a la imagen de Morelia como ciudad turística. También se recuperó un espacio público que anteriormente se encontraba abandonado y era considerado foco de inseguridad. Como parte de las acciones ambientales, se realizó el trasplante de 106 árboles de gran tamaño y se entregaron más de 2.100 árboles al municipio para labores de reforestación. En el evento se subrayó que la obra fue posible gracias a un esquema de finanzas sanas y planeación presupuestal, mientras que el gobernador aseguró de que el distribuidor fue construido con recursos 100% estatales sin contratar deuda pública a largo plazo. Hasta aquí la información. Le invito a quedarse en la programación musical de La Qué Buena 91.9 y Radio Sensitivo 88.3. Yo soy Chuy Morales y más adelante tendré más para usted.
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1: Muy buenos días, compadres, ¿cómo andamos? Chulada de mañana. Amigo Rumbero, buenos días.
0: Amigo Chocón, buenos días, amigo. Pues un gustazo estar nuevamente por aquí con todos, saludándoles a todos, mandándoles saluditos para toda la gente que ya se encuentra por allá chambeando, compadre, que como el comandante y el Choco se levantaron tempranón y ya andan al cienazo, al 88.3 y pasadito. Oye, amigo Choco, pues,
1: dime, amigo.
0: ¿Cómo vienes, amigo? Yo te veo como que, no sé, como que te traes el almohadazo, compadre.
1: Sí, amigo, la verdad es que hoy sí, amigo. Hoy te puedo decir que...
0: Te dejaron cansado, ¿qué, compadre?
1: No, hoy no te lo puedo negar, mi compa. Hoy,
0: estuvo
1: hoy
0: chido el mañanero.
1: Estuvo chido el mañanero, amigo. Ajá. Y no me dio tiempo de renovar energías, amigo.
0: Híjoles, compadre, ¿no? Pues...
1: ¿Qué te digo,
0: compadre? Qué envidia, ¿no? Qué envidia.
1: Amigos, buenos días para toda esa gente bonita, chula, que nos escucha, que nos sintoniza dentro y fuera de nuestro chulo Marabatío. Para esa gente bonita que nos escucha en el transporte público. Buenos días, amigo Rumbero.
0: Buenos
1: días.
0: El día
1: de hoy tenemos y comenzamos con las moviditas,
0: amigo. Con las moviditas, claro que sí. Saludazos también para los amigos que... para todos los afortunados, compadre, que pues el día de hoy sí se echaron su mañanero.
1: Eso.
0: Sí los atendieron acá, chido. Sí les sirvieron a manos llenas. Pues sí, compadre, que les dieron hasta para llevar, ¿no?
1: Les dieron hasta para llevar.
0: Imagínate, sí. Un cafecito con tus dos panecitos, compadre.
1: Y después te echan tu lunch para tu almuerzo,
0: todavía,
1: amigo.
0: Okay.
1: Chulada, chulada.
0: Sí existirá, ¿no? Sí existirá. ¿Eso, Choco?
1: Claro que sí, amigo, sí existe.
0: ¿A poco sí?
1: Sí existe, amigo. Me consta, sí existe, amigo.
0: Bueno, pues a ver qué suerte me toca después a mí, ¿no?
1: Amigo, vamos a comenzar con las moviditas de la mañaneras, amigos. Y tú en este momento ponte en contacto con nosotros al número de cabina que es...
0: 447-107-7723.
1: Ese es el número de cabina, ya lo sabes.
0: Ese es el número de cabina, comunícate ya con nosotros.
1: Exactamente, vámonos con buena música. 9:30.
0: Ah, no, 15 minutos, compadre.
1: ¡Amigos!
0: No se me espante, 9:15. 9:15. Estamos contigo.

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2: Muy bonito día para toda esa gente chula, madrugadora. Ah, bueno, ya no está temprano, pero son las 9:27, pero es sábado. Hoy es el último jalón, amigo rumbero.
3: Es el último jalón. Hoy sabadrín.
2: Sabaduki, sabadrín, sabaché.
3: ¿A ti qué te toca, compadre? ¿A ti qué te toca?
2: Me sabadrín, toca sobre.
3: ¿Cómo se llamará el día que te toca trabajar?
2: No le encuentro uno. Bueno, algo así, algo de chamba, que nos toca chamber hoy.
3: Entonces, ¿sí te toca chambear?
2: Sí, nos toca chambear hoy también, amigo.
3: A mí me toca hoy sabadrink.
2: Saba eso, sí, ya te tocaba, compadre. Amigo, ya te tocaba ahora sí.
3: Sí.
2: De tanto girar en la ruleta, siempre te tocaba chambear, amigo.
3: Sí, amigo.
2: Ya, hoy carnita asada.
3: La vida siempre da muchas vueltas.
2: Exacto, y hoy me toca la, y hoy me toca la de ganar.
3: Hoy me toca la de ganar, compadre.
2: Muy buenos días, feliz sábado. Que Dios te bendiga hoy y siempre. Que su amor te acompañe, te cuide, te llene de paz y de alegría. Dios te ama. Gracias, amiga, como siempre, por tus bonitas frases. Gracias, comare.
3: Hola, por favor, si puedes poner una canción de Vicente Fernández, ¡va!, la de las botas de charro. Un saludo para mi papá, Antonio Luis Elías, para mi mamá, la señora Maricely Martínez Albino, para mis hijas, para mi hijo, para mi nieta, para mis hermanos. Gracias. Lindo sábado.
2: Híjole, comadre, ¿qué más quisiéramos ponerte las botas de charro? Pero estamos en las moviditas, charro, mi compa. Estamos en las moviditas. Muy buenos días, ¿me puedes comprar? ¿Me puedes poner la canción de Tierra Cali? Ernestina, gracias.
3: Ernestina, ¿entra, amigo? ¿A dónde vas?
2: ¿Entra o no entra o no entra?
3: Yo digo que sí, compa.
2: Yo digo
3: sí
2: que
3: entra.
2: También sí entra.
3: Sí, sí entra la de Ernestina. Rumbero, ¿me puedes complacer con la canción de ¿Quién le dio mi número al alcohol? Con la banda La Indicada. Ah, caray, esa rola...
2: ¿Entra o no entra?
3: A ver, vamos a checar, pero como que el nombre...
2: Como que a mí
3: sí,
2: no me...
3: Sí, está chido.
2: Sí, está chido, pero como que no me cuadra, ¿no?
3: ¿No te cuadra?
2: No, como que ¿quién le dio mi número al alcohol? Escucha así como que más de... De dolidos, acá como el de...
3: Híjoles, ahorita no andamos dolidos.
2: Sí, no.
3: No andamos dolidos.
2: Ahorita andamos en modo, movido. Hoy andamos en modo...
3: en modo movido.
2: En unos momentos, o sea, todavía. Estamos en las moviditas de la radio.
3: En las moviditas.
2: Ernestina, amigo, es lo que nos solicitaron, ¿verdad?
3: Ernestina, ¿a dónde vas?
2: ¡Órale! Claro que sí, en las moviditas de la
3: radio. Las moviditas de la radio.
2: ¡Vámonos, mi compadre! Son las 9:29, ¿escuchas?
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1: El último jalón de Radio Sensitiva, mi compa, es el día de hoy. Hoy se raya, hoy se bebe, hoy se sale, hoy se enfiesta. ¿Cierto o no, amigo Romero?
2: Claro que sí, compadre. Hoy nos enfiestamos bien chidón, chidito.
1: Eso.
2: Pero, oye, amigo, pues, ¿qué planes hay para hoy?
1: Yo chambear. Dirás que no hay dinero. Pues es que no chambeas, mi compa.
2: No te equivocas.
1: Sí, mi compa, hoy nos toca chambear, amigo Rumbero.
2: Hoy toca chambear.
1: Y la gente de la tropa lo sabe, que hoy toca todavía chambear. Hoy se trabaja mediodía, amigo. Mediodía se chambea mediodía hoy, compadre. Chambea, mediodía, amigo. Y después... A las Caguamaninja. A las Kawasaki.
2: Ah, caray, las Caguamaninjas.
1: Las Caguamaninja. Ah, ¿nunca caray. Había escuchado esa?
2: No.
1: Compadre, ¿qué pasó, amigo? Las Caguamaninja. No sé hoy si salen de su escondite las Caguamaninja.

0: Ah. Ir con Don Julio a ver. Oh, mira, a ver con nuestro compadre Don Julio, amigo. Sí. Dice, póngase la canción de la culebra de Banda Machos, que dice dedicada para... Para Yuta, saludos para el amigo Juan Sin Miedo, el amigo José, hasta Cámbaro. Para todos los radioescuchas, feliz sábado, ya que toca puente de Se Trabaja Hasta el Mar. ¡Se trabaja hasta el martes, mi compadre!
1: Esa no me la sabía.
0: Allá en Yuta se trabaja hasta el martes.
1: ¿Y aquí?
0: ¿Por qué? ¿Pero por qué? Que nos diga el amigo Juan Valdés por qué se trabaja hasta el...
1: Sí, sí.
0: Hasta el fin de semana.
1: Que nos diga el por qué. ¿Qué tal que también aquí es válido? Pues hay que pelear, compadre.
0: Sí, hay que por ahí... Hay que pedirlo con uñas y dientes.
1: Sí, sí. ¿Te imaginas? Todos descansando y nada más nosotros trabajando.
0: Sí. Qué injusto sería. Qué injusto. Oye, amigos, hoy quiero felicitar, queremos felicitar a todos los estudiantes del mundo mundial, a todos los estudiantes que siempre nos escuchan, que se motivan para irse a la escuela. Hoy, 23 de mayo, se está celebrando el Día del Estudiante. Claro que sí. Ajá. Y con mucho cariño, con mucho respeto y de una manera muy peculiar, ya saben que les deseamos un feliz día, aunque no sea su cumpleaños, pero de manera peculiar, te deseamos un excelente y feliz Día del Estudiante.
2: ¡Cumpleaños feliz!
0: ¡Uy, uy, uy!
2: ¡Cumpleaños feliz!
0: ¡Claro que sí!
2: ¡Te deseamos!
0: ¡Oh, hermano!
2: ¡Cumpleaños feliz!
0: ¡Claro que yes!
2: Queremos
0: muchas felicidades a los estudiantes hoy en su día. Muchas, muchas felicidades.

0: ¡Muchas felicidades! ¡Vámonos con rolita, chicos! ¿Quién le dio mi número al alcohol? Es fin de semana, ¿quién se lo pasó el amigo rumbero? ¿Quién sería, amigo?
1: ¿Quién sería, compadre? ¿Quién sería el que nos traicionó de esa manera?
0: Sí, cierto, ni Judas se atrevió tanto.
1: Se atrevió tanto, ¿eh?
0: La neta. Son las 9:40.
1: ¡Seguimos contigo!

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1: ¡Claro que sí, mi compadres! Estamos de regreso con todos ustedes. Ya estamos al 88.3 y pasadita, mi amigo. Felicidades a todos los estudiantes el día de hoy. Váyanse reportando, por favor, y díganme cómo van a celebrar los estudiantes. ¿Cómo celebrabas, amigo, tú cuando eras estudiante, compadre?
2: ¿Cómo celebraba?
1: Sí, amigo, ¿qué hacían en tu escuela, afuera, que tus papás? No sé, ¿qué hacías? Pues, yo creo que nada, yo celebraba nada más el día del estudiante en la escuela, nada más.
2: Yo creo que sí, ¿no? Yo
1: nada más.
2: Que igual.
1: Creo que nada más en la escuela.
2: Creo que sí. Bueno, sí hacían festejos, pero era así como que nada que ver con los de hoy, compadre.
1: ¿Por qué, amigo?
2: Pues sí, porque ahora ya hay, o sea, aquí relajo con que espuma, que llevan un DJ, que acá algo chido. Antes nada más era así como que vamos allá y van a hacer juegos con pelotas y globos y todo ese show.
1: ¿A ti te tocaba eso, amigo? A nosotros sí nos tocaba que nos llevaran sonido, sí. Sí, en la secundaria, bueno, y en la prepa. Bueno,
2: sí sacaban el de la escuela, pero no, pero era así no, como que llevaban un DJ o que estuvieran animando o nada de ese rollo. Era así como que la directora, ¡hey, chicos!
1: Y con tu boleto. Pagabas tus 5 pesotes y con tu boleto y en la mano.
2: Boleto, ¿no?
1: Y en el patio.
2: Y tenías que estarte formando para
1: sí, sí,
2: para recibir la comida y todo ese show, ¿no?
1: A nosotros nunca nos dieron comida, ni refrescos, ni nada, caray, de eso. Pero, oye, ahorita que me acuerdo, una vez, amigo, recordando ese show, en la secundaria, amigo, nos llevaron a hacer una... Fíjate cómo eran de criminal. Nos llevaron una mañana deportiva, amigo. Pues hacer pues deporte, vaya. Deporte. Y después nos formaron en una, valga la redundancia, en el campo.
2: Ajá.
1: A todos nos formaron volteando hacia un solo punto. No nos habíamos dado ni cuenta cuando en eso sentimos... Nada más vemos cómo cae el chorro de agua, amigo. Los bomberos aventándonos agua, compadre. Oh, amigo, yo de por sí, pues estoy alto, amigo. Salí volando como que unos 3 metros de la presión del agua del flow. Lo chidote, amigo, es que al final, culminando de esa actividad física, nos dijeron, nos vemos en un lugar, en un antro que se llamaba, ya no se llama así, ya tiene otro nombre. Se llamaba El Partenón.
2: Nightclub.
1: Ajá. Se llamaba El Partenón nada más.
2: Sí. Oye, hasta ahorita que estamos recordando ese rollo, me acuerdo, de lo que sí me acuerdo es de un festejo. Y ayer justamente me encontré al maestro.
1: Ajá.
2: Del maestro Vladimiro, ojalá y me esté escuchando.
1: Ok.
2: Me acuerdo de una vez que estábamos celebrando, pues, el Día del Estudiante. Y esa vez era como que cada salón tenía que hacer, o no sé, cocinar, o ya sé que llevaran tostadas o algo así. De lo que sí me acuerdo y nunca me he volvido a comer otra vez algo igual,
1: okay,
2: es de que un maestro, el maestro Vladimir, de que todavía está ahí en la escuela secundaria de ahí de Santa Elena, nos cocinó unos hot dogs, compadre, pero acá chidos, con su verdurita. Pero lo especial que hicieron esos hot dogs era que llevaba tocino enredado en la salchicha. Desde entonces no he volvido a comer unos hot dogs más ricos que esos, compadre. He probado los de Oxxo, pero pues...
1: No es lo mismo, no es lo mismo.
2: Ya sabrás cómo están.
1: No tiene el mismo corazón.
2: Ya sabrás
1: corazón.
2: Cómo están los del Oxxo.
1: No trae el sazón, no trae el corazón,
2: sí,
1: amigo.
2: Sí.
1: Oye, pues todos los estudiantes o los que fuimos en algún momento estudiantes, cuéntanos tu historia sobre un recuerdo sobre el Día del Estudiante. No sé, ese día me caí, ese día, no sé, aventamos a mi primo, a mi prima, al vecino, por no sé. Tú ponte, cuéntame tu chocoaventura.
2: Chocoaventura.
1: Exacto. ¿Qué tal, mis compas locutores? Soy el amigo Huicho. Les deseo buen fin de semana. Amigo Huicho, ¿dónde vas a andar? Se me antoja un raspado bien frío. Pues obvio, eso es obvio. Dice, si me puedes complacer con la canción de Flor de Piña con los Rugar. Claro que sí. Compadre, ¿quién dice por qué?
2: Buenos días, Choco Rumba. Manda un saludo para los Rafas. Está hasta Epitacio Huerta con la canción de Ya no me mires así, de Cuisillos.
1: Ya no me mires así. Que no ves que soy loco por ti. Ay, qué buen rolón.
2: Ay, compa,
1: por supuesto que sí. Vámonos con música, Flor de Piña, los Rugars. 9:56.
2: Seguimos contigo. 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
10: Claro que sí, mi compadre. Ya me contaste tu historia, tu chocoaventura cuando ibas a la escuela. No es tu momento, ¿a qué? ¿Ok? Vámonos entonces con buena música y, por supuesto, con más mensajes. Amigo rumbero, métele candela, métele sazón, batería y requesón. ¿Qué dice para acá, amigo? Dice...
11: ¿Qué nos dicen? Hola, por favor, si puedes mandar una canción de los Tucanes, de los... ¿cómo decías,
10: Choco? De los Tijuanes de Tucana.
11: De los Tijuanes de Tucana. La Shona, un saludo para mi hijo que se fue a trabajar y mándale un toma. Gracias, que tenga lindo día en su trabajo. Cuídese mucho.
10: Gracias, nos cuidamos mucho, gracias. Y vamos a mandarle su toma. Porque somos bien buena onda, porque como siempre, claro que sí. Chidos. Dice, hola chicos, guapo rumbeo, Rix y Choco Friend. Por favor, ¿me puedes poner la canción de mi banda, El Mexicano? Feliz, feliz para todos los radioescuchas.
11: Feliz,
10: sensitivos
11: feliz
10: de corazón, gracias. Y feliz semana, bendiciones. Gracias.
11: Amigazos, ¿cómo andamos? Saludos para el Chicarco. Ahí complácenos con la canción del Caderazo de banda Guane Guane. Gracias. Vamos por unas chelas, amigos. Yo las invito. ¡Ay, compadre! Vámonos de una vez, Choco.
10: No, ¿cómo ves? Lejos, que... amigo. Hasta la Unión Americana, compadre.
11: Ahorita le pedimos el avión
10: y todo el chavo.
11: Compa Alegre.
10: ¿No? Sí, claro que sí.
11: Oye, compadre, dime. Sí, ya ocupamos un avión, ¿no?
10: ¿Un avión?
11: Sí.
10: ¿Por qué, amigo? ¿Para dónde?
11: Pues ya ves, cada invitación que nos hace, compadre, que para aquí, que para allá. Y
10: para irnos.
11: Yo digo que hay que decirle al Direc que ya.
10: Que ya
11: ocupamos un avión.
10: Ya ocupamos un avión,
11: sí. Ya ocupamos un avión.
10: Sí, para irnos aquí a Tepetongo.
11: Ándale, vamos a tepetonear.
10: Desde aquí andamos el compa Vibrio Chocop perdiéndose la fiesta por el sueño americano.
11: Por el sueño americano.
10: Compadre, se está perdiendo de la fiesta por vivir el sueño americano, amigo.
11: Ve, pero anda en la chamba y ve, anda con toda la actitud. Exacto. Con una sonrisa
10: como chida, debe de.
11: Como debe de ser.
10: Amigo, ¿qué dice para acá, compadre?
11: Buenos días, me puedes mandar un saludo para Mateo e Irving. Me puedes poner la canción de... Tuve un hermano de los gemelos de Sinaloa. Saludazos.
10: Saludazos, claro que sí. Oigan, pues vámonos con buena música. Vámonos con rolitas. Son las 10:08. Me habían pedido algo de Laberinto, pero como estábamos en las movidas...
11: Híjole, el Laberinto tiene unas chillas también.
10: Pero no pudimos poner porque estábamos en las movidas. ¿Cuál ponemos?
11: Híjole, buena amiga, es que buena amiga.
10: Son buenas, chida. Son buenas.
11: Esos, tus ojos, está chida. La corita, compadre.
10: Órale, va, que va, me parece chido, perversamente tan bien. Vámonos entonces con algo de Laberinto.
11: Se llama La Corita.
10: Son las 10:09.
11: Seguimos contigo.
10: ¡Uy, uy, uy!

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1: Son las 10 con 16 minutos, amigo rumbero. Y cuéntame tu historia que tengas. ¿Cuál? Y por supuesto, tu canción favorita. Tu canción, dime, Compa Choco, esta canción me encanta porque tal vez me recuerda cuando iba a la secundaria. Pero primero cuéntame una historia que...
2: ¿O cuál es la canción que
1: recuerdas?
2: O la canción que traes, ¿no?
1: ¿Cómo?
2: Sí, la canción que traes, no sé si te ha pasado. Que de repente como que hay días que traes una canción que cuando menos acuerdas ya estás como que... tan tarana, ya la estás cantando, como okay. Que... No, sí, ¿no? No,
1: la canción que amaneces.
2: Sí,
1: casi. O la canción que te levantaste hoy. Ajá. Me podría ser, pero sería más chidodote, ¿no? Que me contaras una bonita historia cuando ibas en tu época de estudiante. Y por supuesto, una canción que escuchabas en tu época de estudiante, compadre.
2: Yo me acuerdo que en la época de secundaria. Pero es que está aburrida.
1: ¿Por qué, amigo?
2: Está aburrida la rola. Es que la de... ¿Cómo se llamaba, compadre? La traigo aquí.
1: A ver, chale, acuérdate.
2: Pero... es que... Bueno, vamos a seguir.
1: Y ahorita lo que te acuerdas.
2: Déjale la
1: voz. Dice, muy buenos días, Choco Rumbero. Excelente y muy bonita tarde para todos ustedes. Buen fin de semana. Feliz para todos los estudiantes, en especial para mi hija Raylin. Saludos para la familia Santillán Melchor. Saludotes, claro que sí. Dice, amigo Choco y amigo Rumbero, me puedes complacer con la canción de Secan y MC Davo Vuelve, ya que cuando iba a la secundaria sonaba mucho para recordar. Gracias, excelente día. ¡Uy, uy, uy! ¡Claro que sí, con mucho gusto! ¿Qué dice para acá, mi compadre?
2: Dice, Rumbero, ¿me puedes complacer con la canción de El Calorón con Marca Registrada?
1: El Calorón con El Marca Calorón. Registrada. Vámonos por acá, a ver. Dice, ok, mira, vamos bien. Dice, amigo Choco Power, comandante de la rumba, quisiera que me complaciera con una canción que sonaba cuando iba a la secundaria y recordar bellos momentos. Se sigue llamando. Espero me puedas complacer. Con mucho gusto, pero cuéntame una historia, comadre. Te lo juro que te pongo la ruleta que me solicitas, pero cuéntame una historia que tú recuerdes en época de estudiante. No sé, buena, mala, regular. Obviamente no vamos a decir tu terminación. Y con mucho gusto. Ajá. Y quiere la
2: Van
1: canción.
2: Van a ser mensajes anónimos.
1: Dice la canción. Y si quieres que digamos tu terminación también.
2: También.
1: Y nos solicita por aquí la canción que se llama. ¿Cómo se llama, amigo?
2: Dice. Es de Zion y Lennox.
1: De Zion y Lennox. Y la canción se llama More. Ah, pues toma, pa' que te enamore. More, more.
2: Oye, está chidota,
1: pues
2: compadre.
1: Pues toma, pa' que te enamore.
2: Sí, desde apenas cuando la trato acá en el antro. O algo acá en lo que yo, ¿no?
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2: Oye, te la sabes completita, Choco.
1: Sí, yo estuve ahí cuando se escribieron esas sagradas escrituras, amigo.
2: Ah, no lo escribiste tú. Tú diste la idea.
1: Yo di la idea, amigo. No tanto así. Pero yo estuve ahí. Es una buena canción. Pero por supuesto, te voy a complacer si me cuentas una historia. Que pues cuando ibas en la época de estudiante, claro que sí. Y te complazco con la canción que tú quieras.
2: La que tú quieras.
1: Amigo Rumbero, nos platicaste una bonita historia de los unos bonitos cochos.
2: Sí, sí.
1: Te voy a poner tu canción, amigo.
2: ¿Cuál?
1: No sé tú, pues tú dime.
2: Estaban más chidos. Sí estaban chidos los tiempos de la secundaria, de la primaria.
1: No, pero dime una canción que tú quieras escuchar ahorita.
2: Una canción... Para recorrer mis épocas de cuando iba a la prepa, una canción de Rake.
1: Una canción de...
2: Ya te sabes tú la historia,
1: Sí,
2: ¿no?
1: Mejor te ponemos la de Migajero, ¿no?
2: No, ¿qué pasa?
1: Vámonos entonces con algo de Rake.
2: ¡Va que va!
1: 20! ¡Súbale, mi compa!

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15: Ya estamos en el último jalón, amigos. Ya estamos pegaditos, ya casi nada. Ya estamos ya ahí casi. Dice para acá, ¿qué dice, compadre? Échale.
16: Dice, amigo Choco Rumberón, la canción con la que me levante el día de hoy es la de Mi Talismán de Moy Bobadilla y cuando la iba a cuando iba a la secundaria, la canción que recuerdo es la de Quisiera Volver a Amarte. Volver a quererte, volver a amarte, bla, bla, bla, bla.
15: Ah, quisiera volver a amarte, volver a quererte, volver a tenerte cerca.
16: Oh, ya, ya, ya. Ah, no le voy a agarrar la onda, no le voy a agarrar la onda.
15: Ok, ok, ok. Me parece perfectamente bien. Dice para acá, amigo Choco y amigo Rumbero, mi historia de la secundaria fue cuando recién pasábamos a segundo de secundaria. Órale. A ver, vamos a bajarle tantito a este flow porque el chisme está bueno. Está chisme, está bueno. Tum. Dice, llegó un nuevo maestro y es que él nos iba a dar clases el primer día.
16: Ajá.
15: Nos cayó re mal. Me acuerdo que yo y mis compañeros le hicimos la vida imposible, compadre. ¿Por qué son así? Le pusimos de apodo el Calvin. ¿Por qué Calvin? Cuando nos ponemos, cuando nos ponía trabajos, no los hacíamos y decíamos que nos sacara a jugar. Y si no obedecían, y terminó la semana y se fue. Nos quedamos sin maestro. Si me puedes complacer con la canción de ella, mi amor de mana, compadre. No sé si se la pongamos porque se portaron mal.
16: Se portaron mal, ¿verdad?
15: Pero cumplieron con el trato. Contaban su historia y nosotros le poníamos su canción. ¡Va! Me parece
16: bueno,
15: bien.
16: Por lo menos es sincero, ¿no?
15: Sí, sí,
16: por
15: sí,
16: lo menos es sincero.
15: Pero no sean así, compadre. No sean así. ¿Por qué son así? No. Pero bueno, cada quien tiene sus razones, ¿verdad? No me digas que no. Y vamos a ir chocando nuestros carritos. Ah, no, así no va, ¿verdad?
16: Así no.
15: Así no iba, mi rumbero, dime, por favor. Ah, échale.
16: Dice, buenos días, ¿cómo están? Mi mejor época en el bachillerato. Momentos inolvidables. No sé cuál era el afán de crecer. ¿Cómo quisiera regresar el tiempo? Y, ay, Choco, ¿por qué no le pones una canción así como que... así como tristona? ¿Cómo tristona quisiera...? No sé cuál era el afán de crecer. Quisiera regresar el tiempo. Mi mejor canción es la de... Doy la vida por un beso de Brindis. Por favor, pónmela, por favor. Que tengas un excelente fin de semana. Ya.
15: Cuídense.
16: Cuídense.
15: Ok. Ah, va. Amigo, y como el meme, y ya. Esa es tu historia.
16: Y ya, compadre, esa es la historia.
15: No, hombre, comadre. Bueno, está bien, está bien. Vamos a ver qué se puede hacer. Maná, oye, mi amor, 10:30. Volvemos con mucha música, muchos éxitos, solamente aquí por Radio
16: Sensitiva 88.
15: ¡Punto

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2: Que sí, mi compadre, son las 10:41 y vámonos con más. Ya me contaste tu historia, ya me contaste tu flow, ya me contaste tu rollo. Gracias, y lo estoy complaciendo, con la rolita que tú me solicites, amigo rumbero.
3: Claro que sí, pues estamos aquí para complacerlos a todos. Así es que échanos ya tu historia, échanos ya cuál es la canción que rifaba, cuál es la canción que te recuerda a esos tiempos de la prepa, los tiempos de la secundaria, no sé, los mejores tiempos, los los mejores tiempos que hayan sido para ti en la escuela.
2: Dice, amigo Choco, amigo de la rumba, ponme la canción de Vuelven, ya que cuando iba entré a tercero de secundaria, un muchacho que me gustaba se fue a estudiar a otro lado. Ya no lo volví a ver. Espero me puedas complacer con la canción. ¿Y tú qué crees, amigo? ¿Le crees o no le crees, compadre?
3: Sí, se la creo. Suele pasar.
2: ¿Suele pasar, amigo? ¿Tú crees?
3: Sí, yo digo que sí.
2: Yo digo que sí también.
3: Aquí no nos va a pasar, ¿no? Bueno, que se vaya.
2: ¿Quién sabe?
3: Que se vaya, eso es raro. Que no te haga caso, pues...
2: Es más común. Dice, comandante de la rumba, Choco Power, ¿me puedes complacer con la canción de Mi Nena de Javi, de Zion y Lennox? Ya que esa canción me recuerda a un querubín que tuve... A ver. Que me recuerda a un querubín que tuve y me la dedicó cuando íbamos en la secundaria. ¡Qué romántico!
3: A ver, sigue.
2: Y no, dice que cuando íbamos en la secundaria y nos dábamos nuestras escapadas, muy bonitos recuerdos. Oye, fuertes declaraciones. La neta, el amor es una magia. Espero me puedes poner la canción para recordar bellos momentos. Muchas gracias. Terminación 2076. Oye, esa voz me agrada, la neta, oye.
3: Definitivamente, sí, lo vamos a complacer.
2: Sí, de sí, sí, claro que sí. Aquí no hay opción, aquí todo es a lo... No, sí.
3: Que tú eres
2: aquí es,
3: nena.
2: La neta.
3: Sí, es esa, ¿no? La de, es que tú eres mi nena.
2: Sí, la neta, qué buena canción. Qué buena rola. Hoy para agarrar la mera chestota con esas rolitas. Ay, si no. Vámonos con más. En lo que los chicos del Mario por acá le puchan play. ¿Qué dice por acá, amigo?
3: Dice: hola, amigo Choco, amigo comandante. Buenos días. Espero que se encuentren muy bien en este fin de semana. Pues yo les voy a contar mi historia. A ver, todos, ¿no tienen acá un efecto o algo acá?
2: ¿Un efecto misterioso?
3: Bueno, sí, ¿no? Así
2: no,
3: como
2: creo que no, amigo. ¿Quieres cervezas baratas? Ah, no, ese no es.
3: No sé. Bueno, vamos a contarla. Dice, yo les voy a contar mi historia de cuando era estudiante de primaria.
2: Ajá.
3: Fue de que en un festival que hubo, ese día bailaron mis compañeros la canción de las divinas y pues a mí y pues mis compañeros... A mí no nos gustaba esa canción.
2: Ajá.
3: ¿Y qué creen?
2: ¿Qué creo?
3: Hicimos

0: Bajamos la palanca de la luz. Ajá. Y pues nos, yo pensé que era una historia acá romántica, pero bueno, nos hicieron, bajamos la palanca de la luz y pues nos fuimos de la escuela. Órale. Corriendo hacia un terreno para que no nos descubrieran. Y eso fue lo que yo viví de travesuras en el Día del Estudiante. Y pues espero me puedan poner una canción, la de la vieja, la de la oveja miope.
1: La abeja miope.
0: Ya que esa canción la escuché mucho cuando iba a la escuela. Y quiero mandar un saludo para mi amigo Juan Sin Miedo, para el amigo Juan Valdés y para, ajá, todos los amigos Radio Escuchas.
1: Claro que sí, amigo. Oye, ¿y te imaginas a tus compañeras? Porque somos las divinas, porque somos gasolina y de repente ¡trac!
0: ¡Pam!
1: No, hombre, ya no hay luz. No, amigo. No, o sea, eso no se hace, compadre. Eso, no. Está bien, amigo. Las travesuras que uno vivimos de estudiantes son lo mejor del mundo mundial. Sí, claro que sí. Así que dice para acá, amigo Choco y amigo Rumbero, qué buenas historias, rolitas. Saludos a ustedes. Oye, comadre, pues mándanos tu historia, por favor. Mándanos tu historia. No vamos a decir tu nombre ni nada por, ajá, el estilo. Pero mándanos tu historia de época de secundaria, lo que más te haya marcado. Algo que tú recuerdes. Pero mándame tu historia, ¿ok? Y solicítame la canción que tú quieras. La que tú quieras.
0: La que tú
1: quieras. La que tú quieras, por supuesto que
0: la
1: sí.
0: La que te dedicaron, la que dedicaste, la que te recuerda, la que, no sé, la que tú quieras.
1: Exactamente, la que tú quieras. Vámonos con la canción de Javi, mi nena, para la amiga, para que recuerde buenos momentos de sus escapaditas que se daban.
0: ¡Qué momentos!
1: ¡10 con 45!
0: Seguimos contigo, seguimos con más historias.

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3: 10:49. Oigan, sus historias están mechidotas, ¿eh? La Neifli.
4: Ahí está para la muchachona y el muchacho que se dan sus escapadotas.
3: Colegiala, colegiala y colegiala de mi amor. Uy, uy, uy. ¿Quién nos acuerda de su época de estudiante? Choco, mándame tu historia.
4: El Choco ya se acordó de sus travesuras.
3: Ya me acordé.
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3: Claro que sí, vámonos con más mensajes, gracias. ¿Qué dice para acá mi compa?
4: Nos dicen, hola chicos, buenos días, excelente sabadrín. ¿Me puedes poner la mujer del pelotero? Gracias.
3: ¡La mujer del pelotero!
4: Taranana, taranana. Es como para hacer zumba, ¿no?
3: yo al rato voy a ir a zumba, compadre. ¿A zumba? Llama, sí, a zumbarme unos tacos, porque tengo unas ganas de unos tacos, compadre. Dice muy bueno. Dice muy bueno. También te vas a ir a zumbar unos tacos.
4: Sí, también igual.
3: Hace hambre ya.
4: Al zumba.
3: Al zumba. Vamos al zumba, amigo. ¿Vas al mismo gimnasio que yo o vas a otro?
4: No sé, compadre. No te he visto ahí. No. ¿Qué tal y no estamos coincidiendo en los tiempos?
3: Sí,
4: ¿no?
3: yo creo que sí. A lo mejor tú vas antes o después. A lo mejor no coincidimos. Dice muy buenos días, compa Choco, compa Rumbero. Mi mejor momento cuando iba a la secundaria era cuando se llegaba el día del estudiante, que era lo más bonito. Mi mejor materia es el taller de taquimecanografía. ¡Oye! A mí me tocaba taquimecanografía en la secundaria, amigo. Y no por elección, amigo.
4: ¿Con qué se come?
3: La taquimecanografía, ¿te acuerdas de esas, las máquinas de escribir?
4: Ajá.
3: Pues a mí me tocaba ese taller, amigo.
4: ¿Te imaginas que te hayas llevado unas jodas, compadre? Y que te hayan puesto a escribir y escribir y escribir y escribir. Y hoy en día ya no se utilizan.
3: Pero eso me ha ayudado a maniobrar más rápido el teclado en la computadora.
4: ¿Ah, sí?
3: Sí, amigo.
4: Yo veo que tardas un montón, pero bueno. Yo veo que le batallas.
3: Yo veo que le batallo, eso sí. Dice, mi mejor materia del taller de mecanografía. La maestra Magun era la más paciente y relajista con sus alumnas. La peor fue cuando salimos de la secundaria, cuando empezamos a poner dedicatoria. Puedes poner la canción de Niga, por favor, la que sea. Buen fin de semana. Oigan, no sé ustedes, pero todos escuchamos reggaetón. La mayoría escuchamos reggaetón en la secundaria. ¡Qué chau!
4: Estaban chidas las de Niga, ¿no? Las de Niga. En ese tiempo, Wisin y Yandel, cuando todavía estaban unidos. ¿Quién más? La Factoría.
3: La Factoría. No, La Factoría era desde mucho antes, ¿verdad? Pero yo creo que Niga era como igual, que... ¿no? Niga era como que el flow, ¿no?
4: Ajá.
3: Era como que el show. Claro que sí, ahí te ponemos. Mira, hasta aquí salió.
4: Ah, aquí salió luego.
3: Pero ¿cuál les gusta de Niga? ¿Cuál será?
4: Vamos a ver qué tenemos, Choco. ¿Qué tenemos rápidamente?
3: ¡DJ! Yo creo que esta, ¿no? Yo creo que esta. Vamos a ponerla.
4: ¿La de Luna?
3: No digas cuál, amigo. No. Era sorpresa, compadre. No, amigo.
4: No dices nada.
3: Era surprise, compa. Era surprise, pero pues ni modillo. Bueno, ya lo
4: Oye,
3: dijiste.
4: Oye, como que si andas como enamorada, Choco. Como que ya te acordaste de tus tiempos.
3: Ya me acordé, amigo.
4: Como que ya te pusiste acá.
3: Yo siempre lo he dicho. Mis mejores momentos fueron mi época de estudiantes, porque aunque no lo crean, sí estudié. Aunque no lo crean, sí estudié.
4: No creo que haya sido por el estudio.
3: Sí, no. Bueno, no tanto, ¿verdad? Pero sí. Era tremendo, era bárbaro. Vámonos con más, dice para acá. Mira. ¿Qué nos dice para acá?
4: Mira.
3: ¿Qué nos dice, amigo?
4: La canción que vas... ¿Esa? ¿Sí es esa?
3: Ah, chale.
4: Va, que más dice, historia de la secundaria.
3: Va.
4: 1995.
3: ¡Órale!
4: Me sacaron de la secundaria.
3: Va.
4: Para emigrar a Estados Unidos.
3: ¡Órale!
4: Crucé la frontera ilegalmente.
3: ¡Órale!
4: Llegué a estudiar a una secundaria donde no había... No hablaban español.
3: Ajá.
4: No sabía a qué salón ir.
3: Ok.
4: Y cada que sonaba el timbre, fue confuso. Triste, pero el año aprendí inglés. Hoy soy maestra de inglés, secundaria y maestra de grupo en primaria.
3: ¡Oye!
4: La canción que más me recuerda esa etapa es la de...
3: La Carcacha de Selena. Oye, qué bonita historia. Es padre, la neta. O sí, ¿te imaginas llegar a otro país donde pues no charchas nada, ni español, ni charchas su cultura? Nada. La neta es difícil. La neta.
4: ¿Dónde claro no jalar sí. la carcacha o qué dices?
3: Sí, la no charcha, amigo. Imagínate. No charcha. Sí, no. Imagínate, ¿cómo se llama?
4: ¿Qué?
3: Ahora, ¿yo por qué ando buscando niga, amigo?
4: ¿Qué?
3: O sea, llegar a otro país, no charchar, no hablar el español, no hablar el idioma. Oye, que todo el mundo habla. ¿No? Y después, pues, no saber su cultura. Más que nada en la escuela, ¿no? Cuando timbra aquí, ¿qué es?
4: ¿Qué significa?
3: Al receso. ¿No? Ajá. Y en otras escuelas es diferente, por ejemplo, cambio de hora. Eso ya lo aplicas ya en la secundaria o la preparatoria, ¿verdad?
4: Oh, yeah.
3: Pero allá desde el kinder creo que es así. Suena el timbre y tienes que, son como que esos cambios.
4: Compadre, si cambiamos ya mejor de tema.
3: ¿Por qué, amigo?
4: Es que hablar de la escuela me estresa.
3: Ya me estresó.
4: Me acuerdo.
3: Mira, ¿para qué te desestreses?
4: Me acuerdo cuando me traían ahí los maestros que, oye, tienes que entregar los trabajos para tanto. Y se tienen que entregar los trabajos de tal semana. El que más me hizo batallar.
3: A ver.
4: Fue de un maestro que tenía yo allá en la prepa. Allá en la prepa, uno que me hizo hacer como 200 dibujos de que con el compás y que no sé qué, compadre. Eso, la neta.
3: No.
4: Lo odié. Todavía no se lo perdona ese maestro.
3: Vamos, para que te desestreses la carcacha, Selena.
4: La carcacha de Selena.
3: 10:55.
4: Seguimos contigo.
3: ¡Súbale, mi compa!
4: Estás

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1: Oigan, la neta, están bien entretenidas sus historias, compadre. Ajá. Y para el último jalón está re bien.
2: Para el último
1: jalón. Vámonos entonces con más, amigo. ¿La lees tú o la leo yo?
2: En la secundaria tenía... A ver, vamos a ver. Hola, amigo Choco, amigo Rumbero.
1: Ajá, dime.
2: Qué buenas historias. Y Rolitas, saludos a ustedes.
1: ¡Órale!
2: En la secundaria tenía un novio.
1: Ajá.
2: Le gustaba mucho el reggaetón.
1: Ajá.
2: Y cuando todo acabó...
1: Ajá.
2: Cada que pasaba por su casa ponía la canción de Ella y Yo.
1: Ella y Yo.
2: De Aventura y Don Omar. Bueno, ya sabemos entonces más o menos por dónde fue la terminación, ¿no?
1: Oye,
2: con la canción, ¿no? Ella y Yo. Esa canción me lo recuerda mucho.
1: ¡Órale!
2: Él amaba esa música.
1: ¡Claro que sí!
2: Y por él conocí diferentes artistas. Así que eso es con lo que me quedé de aquel amor.
1: ¡Ay! No, hombre, bueno, nos están dando oro, compadre.
2: Sí, oye, está chida esa canción, ¿no?
1: Dos locos viviendo una aventura castigada por...
2: Oye, compadre, ¿no te acuerdas que también esa canción salía en que estaba mucho el mundo en las maquinitas?
1: Sí,
2: que siempre estaba ahí esa, ¿no?
1: Sí, esa y la de Chacarrón.
2: Chacarrón.
1: Ya me sale igual y... No, hombre, me sale. Ya me va a lanzar de cantante.
2: ¿Tú la cantaste o qué?
1: Sí, algo así.
2: Ah, tú la grabaste.
1: Oye, gracias, compadre, por compartirnos pues tu historia. Órale, oye. Órale, dice. ¿Me puedes poner la canción de Moriré? Moriré. Ay, qué buena canción de La Factoría, porfa.
2: Híjoles, ¿con cuál nos vamos?
1: Dice, compa Choco y Rumbero, buenos días. Les voy a contar una cosa. ¿Qué hice en la secundaria? Ay, ay, ay, ya sé por dónde van, ya sé por dónde va este show. Dice, un día me salí. A ver, dice, un día me salí de clases con tres amigos. Nos fuimos a esconder un rato a un montecito.
2: Ah, caray.
1: Ok, ok. Y después nos fuimos al tianguis al pueblo. Y que ahí que nos agarran compañeras de clase y nos dan el citatorio. Nos mandó el director que teníamos que llevar a nuestra mamá al siguiente día. Si no entrábamos al... Eso era lo criminal cuando te daban un citatorio. Si no, mañana viene tu mamá, no entras a la clase o no entras a la escuela. Y no, eso era crítico. Y no porque entras a clase, sino porque se lo tenías que enseñar a tu jefa o a tu jefe, ¿no? Eso era tremendo. Dice, compláceme con la rola de tal vez de los primos de Durango. ¿A qué hora le dediqué la rola que le dediqué a mi primer novia? Gracias. ¡Oh! ¡El amor! ¡El amor! ¡El amor! ¡El amor! ¡El amor! ¡Oye, el amor! Puras historias de amor en la secundaria, ¿eh? Va que va. Vámonos con buena música. Vámonos con rolita. Vámonos con esta canción que se llama... ¡Pérame, ve! Amigo Rumbero, espérame, que es una surprise, amigos. Tal vez en otros labios. Algo así, siempre. Vámonos con esta canción que se llama ahora sí. Métele candela, amigo.
2: No, no que la de tal vez.
1: No, amigo. Vámonos con esta canción de aventura que se llama...
2: Ya son las 11:01.
1: Ella y yo. Romeo Santos y Don Omar. 11:01. 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

0: Adiós.
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2: ¿Qué tal, amigos de La Qué Buena 91.9 y Radio Sensitivo 88.3? Yo soy Chuy Morales y estas son las noticias. El presidente de Estados Unidos confirmó que no asistirá a la boda de su hijo mayor, Donald Trump Jr., quien este fin de semana celebrará su casamiento con la modelo Bettina Anderson. A través de sus redes sociales, el mandatario explicó que no podrá acompañar a su hijo en este momento tan importante en su vida en la ceremonia que está planeada en las Bahamas. Donald Trump Jr. y Bettina son una pareja verdaderamente maravillosa que se aman profundamente, mencionó. Asimismo, explicó los motivos por los que no asistirá, no sin antes desearles lo mejor en su matrimonio y en su nuevo camino juntos. En el mismo mensaje, el presidente Donald Trump aseguró que le habría encantado asistir a la fiesta, no obstante, sus compromisos al frente de la nación lo imposibilitan para acudir. Finalmente explicó que debe permanecer en la Casa Blanca y nuevamente envió sus felicitaciones. Aunque la confirmación oficial de que no acudirá a la boda de su hijo fue hoy, hace unos días el mandatario había dado indicios de que no podría acudir, principalmente por los temas internacionales en los que está involucrada la nación. El mandatario estadounidense declaró hace unos días que ya había platicado con su hijo sobre la posibilidad de ausentarse en la celebración, ya que tiene varios asuntos importantes. Hasta el momento se desconoce cuál es la agenda exacta del presidente Donald Trump este fin de semana. Sin embargo, medios locales aseguran que Trump presuntamente canceló sus planes de Nueva Jersey y volvió a Washington, D.C. Sí, además, señalan que funcionarios de inteligencia también suspendieron sus actividades por el Día de los Caídos en Combate. Mientras tanto, esta noche Irán confirmó que cierra su espacio aéreo occidental a vuelos nocturnos. La medida será aplicable hasta el lunes en medio de la creciente tensión que se registra en la zona. La presidenta Claudia Sheinbaum Pardo recibió el día de ayer, 22 de mayo, a líderes europeos en el marco de la sexta cumbre México-Unión Europea, en el que se prevé la firma del Acuerdo Global Modernizado. A la reunión asistió la delegación de la Unión Europea, encabezada por Ursula von der Leyen, presidenta de la Comisión Europea. La presidenta Sheinbaum recibió a Ursula en la puerta de honor de Palacio Nacional y posteriormente se realizó una ceremonia en la que se entonó el himno nacional mexicano y el de la Unión Europea. Después, la presidenta Claudia Sheinbaum Pardo y Ursula von der Leyen se tomaron la foto oficial de la visita. Al terminar la ceremonia de bienvenida, la cumbre dio inicio en Palacio Nacional. Se tiene previsto que más tarde se ofrezca una conferencia de prensa por la cumbre México-Unión Europea, la primera luego de 10 años. Hasta aquí la información. Le invito a quedarse en la programación musical de La Qué Buena 91.9 y Radio Sensitivo 88.3. Yo soy Chuy Morales. Más adelante tendré más para usted.
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0: sí, mi compadre, estamos contigo de regreso, de retoño, de retache, como tú lo quieras escuchar. Vámonos entonces, tendidos como bandidos, con más mensajes. Gracias a toda esa gente chula que nos manda su bonita historia de la época de secundaria. Vámonos entonces. Y dice por acá, amigo rumbero, métele candela. Escúchate esta historia. Dice,
1: a ver, vamos a escuchar.
0: El último jalón.
1: Ay, hola.
0: Mi historia en la secundaria. ¿Por qué todo el mundo es en la secundaria?
1: Ah, pues es que es el rebelde, ¿no, compadre?
0: ¿Sí? ¿Eso le da la pulsada?
1: Sí, no sé.
0: Dice, mi historia en la secundaria.
1: Todos su atención.
0: Todos atención. Dice, en la secundaria es que, pues, ahí
1: tuve. Guarda el silencio, por favor.
0: Mi primer novio. A ver, vamos a guardarle silencio, entonces, dice el amigo.
1: No. Los compañeros de producción.
0: Por favor, chicos,
1: no nos dejaban escuchar.
0: Eso está bueno, está bueno.
1: Todos su atención.
0: Dice, hola, el último jalón. Mi historia comienza en la secundaria. Pues, ahí tuve mi primer novio. La verdad, lo conocí porque me lo presentó mi hermana. ¡Ándale! Ya que él le decía, preséntame a tu hermana. ¡Ah! Ese compadrito sí le aplicó. Preséntame a tu hermana, nombre.
1: No seas malo.
0: Y dice, preséntame a tu hermana. Y al último lo llevó conmigo. Y desde ese entonces me dedicó la canción de la sensación del bloque de la gueto. Dicen que el primer amor nunca se olvida. Después se fue con otra y me va. No, no es cierto. Dice, ponme la canción de la sensación del bloque. Dicen que el primer amor nunca se olvida. Y pues la verdad, sí, donde quiera que esté y con quien esté, pues le deseo lo mejor. Yeah. ¡Ándale, compadre! ¡Ándale!
1: Oye, no. Oye, amigo, oye, chico, ¿tú crees que la primer novia que tuviste todavía se acuerde de ti, compadre?
0: Yo creo que sí.
1: ¿Sí?
0: Yo creo que sí.
1: ¿Sí? ¿Sí será cierto eso de que
0: yo creo que sí
1: se olvida?
0: Yo creo que sí, y no de la manera más correcta que yo quisiera, ¿verdad? Sí, no creo
1: que... No, pero ¿crees que sí nunca se olvide? ¿O?
0: Ah, yo creo que sí. ¿O tú no te acuerdas de tu primera novia?
1: Sí, antes, sí, pero antes sí era como que me ponía así como que me causaba algo, así como algo chido. Sí, ¿no? Pero ahora ya es así como que, ah, sí, sí andaba con la morrilla.
0: ¡Mientes también! Que me sabe verdad.
1: Pues sí, sí, no, es que, no sé, ya luego como que va pasando cosas en la vida y como que, no sé, como que se te van borrando como los sentimientos, no sé.
0: No tienes corazón, compadre. Ya no, compadre. Te está hablando tu conciencia.
1: ¿No te pasa así, chico, o todavía?
0: No, amigo, yo sí tengo todavía conciencia.
1: No, pero, o sea, sí es así como de que... O sea, como que lo recuerdas y como que todavía se siente algo, ya nomás.
0: No, ya nada que ver, nada más. Eso es obvio, compadre. A través del tiempo, pues obviamente que dejas de sentir, diferentes circunstancias, situaciones, sentimientos por esa persona, amigo. Y eso lo puedes notar tú en tu día a día con gente que poco a poco se ha ido excluyendo de tu círculo.
1: Ajá.
0: Que tú has visto que pues ya no le tomas esa atención, ese aprecio que antes le tenías. Y eso que eran muy, a lo mejor muy amigos, muy amiga, muy tío, muy tía, muy primo, muy prima.
1: Pues
0: poco
1: sí.
0: A poco se va acabando el amor,
1: y si
0: el cariño.
1: Se quiere ir,
0: pues que chano.
1: Que le vaya bien, compadre.
0: Es lo mismo. Vámonos con música. Primos de Durango. Tal vez.
1: Tal vez.
0: Ay, son las 11:15.
1: 15 minutos.

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1: Chihuahua, Chihuahua, Chihuahua, Chihuahua, Chihuahua, Chihuahua. Ay, Chihuahua.
2: Chihuahua. Ay, Chihuahua.
1: Y más Chihuahua. Órale, Chihuahua. Vámonos con más mensajes, dice por acá. Dice,
2: venga.
1: A ver, espérate, aguántame. ¿Qué? Dice, y aquí va la segunda parte de mi historia. ¡Ah, caray!
2: ¡Ah, caray!
1: A ver, a ver, a ver, a ver, a ver.
2: A ver, todos atención.
1: Todos atención, por favor, chicos.
2: Todos en silencio.
1: En silencio. Y aquí va la segunda parte de mi historia. Es muy cortita. Dice,
2: a ver.
1: Ahora los dos, de la historia que le habíamos contado de la canción de la sensación del bloque, dice,
2: caray.
1: Dice que el amor, primer amor nunca se olvida. Y la verdad, donde quiera que esté y con quien esté, pues le deseo lo mejor. Dice, mi historia, sí, en segunda parte, ahora los dos estamos juntados. Y somos vecinos, Dios mío, ¿por qué?
2: ¡Uy, uy, uy! Yo pensé que iban a decir, estamos juntados y somos vecinos y de repente nos damos unas escapadas.
1: ¡Híjole!
2: Yo creo que, bueno, vamos a ver qué tal que haya tercera
1: ¿Qué
2: parte.
1: ¿Qué tal si tercera parte?
2: Tercera parte.
1: Hay continuación. ¿Verdad?
2: Continuación.
1: No, oye, muchas gracias.
2: Esta historia continuará.
1: To be continued. No, ya me vi bien international. Oye, pues gracias por compartir. Oye, pues... ¿Cómo ahí ves está, el show? ¿Cómo ves compadre, el flow, sí, amigo? Rubero. Pues,
2: está raro, ¿no?
1: Sí. ¡Híjole!
2: Qué incómodo.
1: Qué complicado. ¿Qué complicado será, no? Órale. Va que va, vámonos con más, amigo. Échale. ¿Qué dice para acá?
2: Dice, compadre? Hola, chicos. Pues verán, mi historia fue en la primaria.
1: Órale.
2: Siempre nos tocaba bailar en cada festival.
1: Ajá.
2: Y en la escolta, ya se imaginarán.
1: Ok.
2: Eran puros piquitos a escondidas.
1: ¿En la primaria?
2: En la primaria, compadre.
1: Oye,
2: ahí nomás, ahí nomás. Dice, y la canción que me dedicaban eran Las Mariposas de Joan Sebastián. Y no cabe duda, ya nomás los recuerdos quedan.
1: Compadre,
2: Mariposas.
1: Sí, espérame.
2: A ver, venga.
1: Pero es en la primaria, ¿cómo que en la primaria? Dice, nada más nos dábamos piquitos, pero te dedicaba la de Mariposas.
2: Mariposas.
1: Acuérdate cómo empieza esa canción.
2: Bueno, vamos a escucharla mejor, ¿no?
1: Va, pero
2: vamos a escucharla, vamos a escucharla. Bueno, vamos a escuchar la canción y yo digo que escuchando la canción más o menos ya vamos a saber cómo estuvo la historia, ¿no?
1: Ya nos mandó tercera parte, compadre.
2: A ver, venga, compadre.
1: Y dice, y pues ya para terminar, no les voy a decir nada. Pero no les voy a decir.
2: Qué aburrido. Esperaba más.
1: Espérame, dice, no les voy a decir nada más. Pero dice, pues ya para terminar, no les voy a decir nada. Pero pónganme la canción de Los Infieles de Aventura. Con eso les digo todo, gracias. Oye,
2: ¿sí nos vamos de una vez con esa o qué?
1: Vámonos.
2: Sí, compadre, pues para seguir.
1: Darle,
2: sí, para seguir. Y vamos a escuchar, compadre. Ya cada quien
1: ya
2: que saque
1: perdimos,
2: sus conclusiones. Cada quien que saque la terminación de la historia, ¿no?
1: Sí, ya que cada quien
2: la continuación.
1: Sí, ya que cada quien se imagine lo que se quiere imaginar, piensa lo que quiera pensar. Oye, esas
2: ya cada quien su imaginación.
1: Esas son las historias que me gustan, que me interesan. Hombre, tienen desarrollo, tienen comienzo, desarrollo y final.
2: Y
1: todavía te dejan con la incertidumbre, mi compa. Te dejan con ganas de seguir escuchando más historias, a ver si siguen sacando más. Oye, gracias, comare, por compartirnos. No sabemos si eres compita, comare. No lo podemos decir. Así que, pues, ni modillo, ni modillo. Vámonos entonces. No, sí. Esa es la parte de ¿cómo se llama?
2: ¿Qué?
1: Los términos y condiciones que tiene Sensitiva. No podemos decir.
2: No podemos decir nada.
1: No podemos decir nada.
2: Nada.
1: Lo que pasa aquí con nosotros se queda aquí con nosotros.
2: Lo que pasa en Las Vegas se queda en Las Vegas.
1: Exacto. Los Infieles, Aventura, 11:22.
2: Saca tus conclusiones sobre esta historia de amor.
1: ¡Uy, uy, uy!

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6: Claro que sí, bueno pues amigos, regresamos, seguimos ya contigo. Amigos, bueno pues seguimos con más de la buena música. Recuerden que por aquí les vamos a estar. Vámonos ahora con. Venga, échame tu llamadita. Échame ya tu llamada. Vamos a recibir la llamada la última media hora. Y vamos a ver acá qué rollo. Amigos, bueno pues les recordamos que mañanita. 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Así es que bueno, pues ahí están, amigos. 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Así es que, bueno, pues amigos, vamos a seguir con más. Ahora sí ya tenemos línea totalmente abierta. Mientras tanto, vámonos con algo. Vámonos con más de la buena música. Vamos a ver qué rollo, quién nos dice, quién nos saluda. Venga, tenemos llamada. Bueno, bueno.
7: Buenos días, comandante de la rumba.
6: Buenos días, ¿con quién tenemos el gusto?
7: Con la señora Vero, de aquí de la colonia San Juan Yurécuaro.
6: Oiga, doña Verito, oiga, ¿quiere mandar algún saludito, alguna canción con la que quiera que lo complazca?
7: Claro que sí, quisiera que me complacieran con una cumbia.
6: A ver, una cumbia, una chida. Venga, ¿cuál sí, cumbia quiere?
7: Una, la de Sé que te amo.
6: Ah, en cumbia. Sé que te amo de cumbia, ¿de quién será?
7: Sí. No sé, pero
6: creo que es de Sonido Famoso. Va que man. Ajá. Se la mandamos con mucho gusto. Así es que súbele a su radio porque ya está sonando la canción de Sé que te amo, es de Sonido Famoso.

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2: Claro que sí, bueno pues amigos, ya estamos en el último jalón. Únicamente nos quedan 15 minutitos de programa, así es que vamos a ver qué rollo, quién ya se está reportando por acá con nosotros. Vengan. Tenemos un problemilla. Ahí con la línea, así es que, bueno, con la señal más bien. De repente como que se cortan, de repente como que no quieren entrar mucho, muy bien, muy chido las llamadas. Así es que mándenme por ahí su mensajito, vale, mándenme su WhatsApp. Vamos a checar acá de este lado, nos dicen buenos días y bendecido día. Por favor, saludos a la familia Ruiz Quintana, te escuchan en San Nicolásito. Por favor, le ponen la cumbia Paloma Ajena especial, especialmente para José Ruiz, más conocido como Nacho. Acá nos dicen, dice, muy buenos días amigo Chocomil, amigo Rumbero, qué bonita programación, muchísimas gracias por alegrarnos la mañana. Me podrían mandar un saludo para Beatriz y Valeria, que nos escuchan en Campo Hermoso. Esperanza, Matías e Isabel, Montserrat y Lari Areli en el Oliver del Conde. Una bonita canción, por favor, gracias. Dice, acá de este lado, el amigo Juan Valdés, vamos a ver qué rollo. Ah, caray, ¿y ahora por qué ese cambio tan drástico, amigo? Por ahí están. Yo dije, ¿a poco van a echar pura Coca-Cola? Dice, ya llegamos aquí al parque, amigo Choco Rumbero. La culebra no apareció. ¿Qué pasó de banda, machos? A ver, vamos a ver la culebra. Vamos a ver qué rollo. Sí, aparece. ¿Cómo de que no aparece? La culebra... Si está o no está. A ver, vamos a ver. Sí tiene que estar. Vamos a ver qué rollo. Banda Machos, claro que sí, aquí la tenemos ya. Así es que vamos a escucharla. Dice, ¿qué pasó? Día de los caídos, los que han peleado, salud. Acá nos dicen, bueno, esta la vamos a dejar en la siguiente historia. Dicen, bueno, dígame ese. Dice, amigo comandante, amigo Choco, mi historia es, vamos a bajarle un poco, vamos a poner toda su atención. Cuando yo iba a la primaria, dice, me cambié y seguí la primaria, pero en otra escuela. Ahí entré y todo muy bien. Me llevaba bien con mis amigas, en especial con una. Ahí tenía ella un primo, y ese niño yo le gustaba. Él se lo dijo a su prima, y ella le dijo a una de nuestras compañeras. Ellas me llevaron donde él estaba, pero no me dijo nada. Después de ahí, yo lo seguí viendo. Seguimos en la primaria, en el último año nos fuimos. Por la pandemia, fui por la boleta de calificaciones, pero él no fue. Seguí la secundaria y el último año de secundaria lo volví a encontrar. Seguimos hablando, nos hicimos muy buenos amigos. Hablamos mucho y desde ahí nos hicimos novios. Ahora sigo con él y me pueden complacer con la canción de los Titanes de Durango, Amor de Niños. Claro que sí, con mucho gusto te la mandamos. Vamos a checar qué rollo. Vámonos de una vez entonces. Y ya tenemos por aquí la de Banda Machos y enseguida nos vamos con la de Amor de Niños de los Titanes de Durango. En este momento ya a las 11:48 minutos. Seguimos contigo.

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1: Estoy enamorado, maestra.
2: ¿Cómo que enamorado?
1: Sí, estoy enamorado.
2: ¿De quién?
1: De la Chelita.
2: Aquí no se puede hacer eso. Aquí se viene a estudiar.

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1: Claro que sí, bueno pues amigos, llegamos al final de este programa. Llegamos al final.
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1: Así es que bueno pues amigos, ya me voy, ya me despido, hombre. Espero que tengan excelente fin de semana, excelente, el mejor de los fines de semana. Hay que disfrutar siempre. Recuerden que vida solo hay una, así es que hay que disfrutar, hay que irnos al degenere, al desorden. No es cierto, hay que disfrutar, pero siempre hay que recordar que siempre tenemos a papá, tenemos a mamá, tenemos a hermanos que esperan que lleguemos a casa, que lleguemos con bien. Tenemos personas que se preocupan por nosotros. Tenemos personas que nos quieren, que no quisieran que nada malo nos pasara. Así es que hay que disfrutar, pero todo con medida, todo bajo control, ¿vale? Bueno, pues amigos, que sigan teniendo un excelente fin de semana. Oigan, amigos, comentarles, invitarlos para el siguiente fin de semana de este sábado al otro. 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Y bueno, pues ahí vamos a estar para seguir el after toda la noche hasta que amanezcan con su servidor Kevin. Vamos a estar ahí poniendo música de todo, el mejor ambiente y lo mejor de lo mejor. Bueno, pues amigos, ya me voy, ya me despido. Que tengan excelente, excelente tarde, excelente fin de semana.

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1: Ya llegamos de Guanajuato para el mundo, la cumbre con K. Eso, arriba sabor.

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5: Somos los maestros de la Congregación Luz de Vida, dando respuesta a una de sus cartas. Mucha atención, que el próximo podría ser su caso o uno parecido. Y dice lo siguiente: admirado maestro, les escribe la madre desesperada. Resulta, maestro, que tengo un hijo que toma mucho todos los días. Él es muy buena persona, pero desde ya hace unas semanas ha cambiado su trato conmigo e incluso intentó golpearme hace 2 días y me dijo que no iba a regresar al trabajo. Últimamente le he visto muy desesperado y ayer que le lavé su ropa, le vi manchas de sangre en sus camisas. Quisiera, por favor, que me ayuden a saber qué puedo hacer con mi hijo y qué es lo que está pasando últimamente con él. Su fecha de nacimiento es el 12 de febrero de 1980 y su nombre es Jorge Isaac. A la respetada consultante, la madre desesperada, le damos respuesta inmediata a su caso. Lo que está sucediendo con tu hijo es algo de mucha gravedad, ya que él en sus noches de borrachera ha tenido discusiones con muchas personas. Pero hace exactamente 3 semanas, él golpeó a un señor ya grande de edad y le causó varias heridas en el rostro. Este señor, por su edad, pues es una persona, como dicen, indefensa, no se puede defender, hija. Pero este señor tiene 2 hijas y al ver ellas que ya no pueden enfrentar a su hijo, decidieron arreglar esto por las malas, hija, mandándole a realizar un trabajo muy fuerte de hechicería. Esas manchas de sangre que has encontrado en las camisas son a causa de unas heridas que le han salido como unas llagas, le están saliendo en la piel, hija. Esto es lo que le está manchando la ropa con la sangre y esto es a causa del trabajo que le están haciendo, hija. En pocas palabras, para que me entienda, le están pudriendo la piel y esas heridas se van infectando, causándole a él también muchos dolores. Incluso no me lo cuentas en tu carta, pero él está muy delgado, ha perdido mucho peso, inclusive con muchos mareos. Amable amiga, te recomiendo que nos visites mañana mismo con una fotografía de tu hijo, o si lo puedes traer personalmente, para primero que nada quitarle rápidamente este daño que le provocaron a él y luego proceder a curarle de su problema de adicción al alcohol y que él vuelva a ser la buena persona que era antes. Espero haberte ayudado con la respuesta. Te esperamos. Recuerde que somos los maestros, sus amigos de la Congregación Luz de Vida. Si usted, querido amigo, querida amiga, se encuentra enfermo, postrado en una cama, el medicamento que usted toma no le funciona, tenga mucho cuidado porque usted puede estar siendo víctima de algún salamiento, de alguna hechicería, de alguna brujería. Recuerden, como dijo nuestro Señor Jesús, así como existe el mal, existe el bien. 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
1: ¿Qué tal, amigos de La Qué Buena 91.9 y Radio Sensitiva 88.3? Yo soy Chuy Morales y en este sábado estas son las noticias. El secretario de Seguridad y Protección Ciudadana, Omar García Harfuch, se reunió con la vicepresidenta de la Comisión Europea, con quien dialogó sobre la estrategia de seguridad de México y la política orientada por la inteligencia. En redes sociales expresaron que la Europol y las fuerzas del orden mexicana están intensificando la cooperación contra el crimen organizado. Asimismo, la también alta representante de la Unión Europea para Asuntos Exteriores y Política de Seguridad destacó la lucha contra el tráfico de drogas y armas. Por su parte, García Harfuch detalló que en la reunión dialogaron sobre los retos compartidos en materia de seguridad. En su perfil de la red social X, dijo que el encuentro fue para hablar también sobre el fortalecimiento de la cooperación internacional, el intercambio de información y las acciones coordinadas contra el crimen transnacional. Cabe señalar que esta reunión se dio en el marco de la visita de líderes de la Unión Europea a México. Se elevan las muertes sospechosas por ébola en la República Democrática del Congo a 177 y los casos a 750, pero se teme que el alcance de la epidemia sea mucho mayor, aseguraron distintos miembros de la Organización Mundial de la Salud. A través de su cuenta de X, agregó que Uganda la situación es estable, sin nuevos casos registrados, y que los contagios confirmados siguen siendo 2, con un fallecido. En la República Democrática del Congo, las cifras aumentan a medida que mejoran las labores de vigilancia y las pruebas de laboratorio, pero la violencia y la inseguridad están dificultando la respuesta. También indicó que se ha desplegado personal adicional de la Organización Mundial de la Salud en la provincia congoleña de Ituri, epicentro del brote, para apoyar a las comunidades afectadas, en tanto el contacto regular se mantiene con las autoridades gubernamentales para coordinar acciones de respuesta. El viernes, el director general ofrece una rueda de prensa sobre la situación del brote, la segunda desde que lo declarara una emergencia internacional el pasado domingo 17 de mayo. Es la primera vez que un máximo representante de la Organización Mundial de la Salud declara este tipo de alerta sin convocar a un comité de emergencia previamente, aunque los expertos de la organización consideran por ahora bajo el riesgo a nivel mundial, en tanto que en la República Democrática del Congo y en la región de África lo mantienen alto. Hasta aquí la información. Le invito a quedarse en la programación musical de La Qué Buena 91.9 y Radio Sensitivo 88.3. Yo soy Chuy Morales.
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4: Es la 1:04. 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
1: Hola, buen día, amiga de las voces del WhatsApp y Radio Sensitiva. Que tengan un muy bonito fin de semana. Les deseo mucha salud. Por favor, me pueden poner la canción de Caifanes, La Negra Tomasa. Gracias.

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1: Buenas tardes, Radio Sensitiva, si me puede conversar con la canción Pensé en Ti de la banda MS, por favor y gracias.

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1: La Radio Sensitiva, compláceme por favor con la de La Pareja Ideal para la familia Mayoral Soto y MC Mayo. Bonito fin de semana. Gracias.
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0: Es la 1:24. 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
1: Buenas tardes, las voces del WhatsApp. ¿Me puedes mandar un saludo para la familia Reyes de Alus? Para mi esposo Sebastián Reyes Germán. ¿Me puedes poner la canción del sonido? Yo te escuché aquí en la columna del campeón. Saludos para mi cuñada Marte, para mi madre

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1: Hola, Resistiva, ¿me puedes complacer con la canción de esta sierra, de otra sierra, con Montes de Durango para escucharla? Con saludos para mi canal, tío, que pases bonita tarde, gracias.

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2: Hola, buenas tardes, Radio Sensitiva. Si me pone la canción de Joan Sebastián, Vestido de Besos. Gracias.

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1: Manden de ti a mí, pues, complacer con la canción de Gerardo, la vi pasar, esta vez los comandantes que

0: Sigue la cruzada espiritual, la planta, el extracto, el secreto, el ungüento, el bálsamo sagrado. Recuerde, ¿cuál es su problema? ¿Dolor de huesos? ¿Pérdida de peso? ¿De momento a otro le da el insomnio? ¿Se siente decaído, fatigado? ¿Problemas para respirar? ¿Asfixias? ¿Una persona que según se ve muy saludable, pero así no se siente? Llámenos, recuerde, hay maleficios, daños que de pronto usted no los ve porque no tiene la capacidad. Llame y de manera gratuita en tiempo real le digo y le oriento. Vamos a orientación, vamos a mensaje texto. Ese mensaje dice: ayúdeme por favor porque de un tiempo para acá no soporto el dolor en mi rodilla izquierda. Hace años atrás me operé, me hicieron una remodelación de los meniscos, pero la verdad nunca he quedado bien. No sé qué es lo que pasa. Bueno, creo que hay mucha atención. Veo que ya se hizo una limpia y en esa limpia sacaron unas sustancias de color fuerte y olores fétidos de su rodilla. Déjeme decirle, hermano, que usted no me lo cuenta, pero vemos un portal abierto de magia negra. Hay una mujer que le perjudicó y es por eso que usted no ha podido volver a manejar, a conducir el carro de que es su sustento económico. Aguas, abra los ojos a tiempo porque está poseído por un proceso de maldad y negatividad. Debe venir de manera personal a mi santuario hogar. Lo esperamos. Bueno, les recuerdo, todos los días estamos en ceremoniales de liberación. No perdemos tiempo. Vamos rápidamente a responder a WhatsApp que nos llega en este momento. Dice: esta es la fotografía de mi hija. No sé qué hacer. Ella tiene 15 años. No sé qué es lo que tiene. Se la vive en su cuarto. No quiere hablar con nadie. También hemos visto que se le cae su cabello y que ha optado por no arreglarse como una chica de su edad. Bueno, con lo que me da atención, cuidado, su hija atraviesa un proceso de negatividad. Hay una persona que está conjurando y ritualizando su casa y usted no se ha dado cuenta. Ustedes tienen unas personas enemigos, unos malos vecinos, y estos han depositado en su jardín, en una maceta, un conjuro con la Santa Muerte. Es por eso que ella está teniendo esa actitud, porque ese conjuro primero va a empezar por su hija, que es lo que más le duele, después por su pareja y después por usted. Recuerde, su única hija, y ese proceso de maldad y negatividad, mi querida hermana, ya está pues abordando en los aspectos sentimentales, familiares y sobre todo de salud. Entonces acérquese porque, hijita, puede pasar algo delicado. Tráigala a ella aquí a mi santuario hogar. 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
6: Es la 1:47.

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1: Buenas tardes, Sensitiva. Vamos, por favor, la canción. Le falta un clavo a mi cruz con los Jones. Saludito, gracias, linda tarde.

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1: Hola Radio Sensitiva, si me puedes complacer con la canción Esclavo y Amo de los Pasteles Verdes. Gracias.

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1: Hola, hola. Buenos días. ¿Me podrías complacer con la canción de una carta y una flor para mi mamá? Que está lavando.

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3: Son las 2:04.
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1: Hola, Radio Sensitiva, que tengan feliz fin de semana. Espero me puedan poner el tema Baile de San Juan. Gracias, saludos y un abrazo para todos ustedes.

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1: Hola, Radio Sensitiva. Sí, me puedes complacer con la canción de Tierra Cali, Lindas Mujeres. Y un saludo para mi mamá Yolanda Gómez, mi tía Male de Casablanca, mi tía Caro y mi tía Mari. Gracias.

Hola, buenas tardes, Radio Sensitiva. ¿Podrían complacer con la canción Ilusión 98 con la banda Perla de Michoacán, por favor? Y quiero mandar un saludo para toda mi familia Velázquez y para el amigo Juan Sin Miedo y el amigo Juan Valdés. Y pues espero que tengan un bonito fin de semana lleno de muchas bendiciones para todos ustedes, amigos locutores, y que Dios los bendiga.

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0: Son las 2 con 25 minutos.
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0: La llevé donde el doctor, pero solo me enviaron algunas medicinas que no hicieron nada. Yo sospecho, maestros, que algo le están haciendo, porque día con día se pone peor. Su fecha de nacimiento es el 19 de septiembre de 1970. Por favor, dígame qué debo hacer. Llámeme el hombre preocupado por su esposa. Amigo consultante, el hombre preocupado por su esposa, debo decirte que el mal de tu esposa ya avanzó mucho. A ella sus piernas le duelen mucho porque sus huesos están empezando a hacer polvo. Por este fuerte trabajo de brujería que pronto caerá sobre ti también. Si tú recuerdas, hace pocas semanas ustedes le dieron posada al primo de tu esposa. Recuerda también que él venía con su esposa de él y se querían quedar definitivamente allí en tu casa. Tu esposa eso no lo permitió, no estuvo de acuerdo con eso y no los dejó quedar por más tiempo. Pues bien, respetado amigo, a la esposa de tu amigo le encanta jugar con cosas de magia negra, con cosas de brujería, de espíritus oscuros. O sea, le gusta practicar esas cosas. Y antes de irse de tu casa, dejó allí en tu habitación unos polvos hechos con hueso de zopilote y tierra de panteón. Búscalos bien, ubícalos. Tienen que estar debajo de la cama donde tú duermes con tu esposa. Esos polvos están conjurados con oraciones de magia negra y han hecho ya desastres en la salud de tu esposa. Así, amigo, que te voy a pedir que me visites ya mismo con una fotografía de tu esposa, porque sabemos que ella no puede ni moverse ya. Acá lograremos de inmediato detener esa cochinada que les están haciendo y poco a poco tu esposa logre recuperar su salud y su tranquilidad. Espero haberte ayudado con la contestación a tu carta.
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1: Son las 2:45. 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
1: Hola, Radio Sensitiva, buenas tardes. ¿Me puedes mandar un saludo hasta San Luis, Missouri para mi hermano José, mi cuñado Alejandro y mi hermana Edu? ¿Y me puedes poner, por favor, la canción de Gerardo Ortiz, el hermano pequeño? Gracias, bonita tarde.

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7: Son las 3 con 5 minutos.

0: Está cabrón, maestro.
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1: ¿Qué tal, amigos de La Qué Buena 91.9 y Radio Sensitivo 88.3? Yo soy Chuy Morales y estas son las noticias. El presidente de Estados Unidos confirmó que no asistirá a la boda de su hijo mayor, Donald Trump Jr., quien este fin de semana celebrará su casamiento con la modelo Bettina Anderson. A través de sus redes sociales, el mandatario explicó que no podrá acompañar a su hijo en este momento tan importante en su vida en la ceremonia que está planeada en las Bahamas. Donald Trump Jr. y Bettina son una pareja verdaderamente maravillosa que se aman profundamente, mencionó. Asimismo, explicó los motivos por los que no asistirá, no sin antes desearles lo mejor en su matrimonio y en su nuevo camino juntos. En el mismo mensaje, el presidente Donald Trump aseguró que le habría encantado asistir a la fiesta, no obstante, sus compromisos al frente de la nación lo imposibilitan para acudir. Finalmente explicó que debe permanecer en la Casa Blanca y nuevamente envió sus felicitaciones. Aunque la confirmación oficial de que no acudirá a la boda de su hijo fue hoy, hace unos días el mandatario había dado indicios de que no podría acudir, principalmente por los temas internacionales en los que está involucrada la nación. El mandatario estadounidense declaró hace unos días que ya había platicado con su hijo sobre la posibilidad de ausentarse en la celebración, ya que tiene varios asuntos importantes. Hasta el momento, se desconoce cuál es la agenda exacta del presidente Donald Trump. Este fin de semana, sin embargo, medios locales aseguran que Trump presuntamente canceló sus planes de Nueva Jersey y volvió a Washington, D.C. Además, señalan que funcionarios de inteligencia también suspendieron sus actividades por el Día de los Caídos en Combate. Mientras tanto, esta noche, Irán confirmó que cierra su espacio aéreo occidental a vuelos nocturnos. La medida será aplicable hasta el lunes, en medio de la creciente tensión que se registra en la zona. La presidenta Claudia Sheinbaum Pardo recibió el día de ayer, 22 de mayo, a líderes europeos en el marco de la sexta cumbre México-Unión Europea, en el que se prevé la firma del Acuerdo Global Modernizado. A la reunión asistió la delegación de la Unión Europea, encabezada por Ursula von der Leyen, presidenta de la Comisión Europea. La presidenta Sheinbaum recibió a Ursula en la puerta de honor de Palacio Nacional y posteriormente se realizó una ceremonia en la que se entonó el himno nacional mexicano y el de la Unión Europea. Después, la presidenta Claudia Sheinbaum Pardo y Ursula von der Leyen se tomaron la foto oficial de la visita. Al terminar la ceremonia de bienvenida, la cumbre dio inicio en Palacio Nacional. Se tiene previsto que más tarde se ofrezca una conferencia de prensa por la cumbre México-Unión Europea, la primera luego de 10 años. Hasta aquí la información. Le invito a quedarse en la programación musical de La Qué Buena 91.9 y Radio Sensitivo 88.3. Yo soy Chuy Morales. Más adelante tendré más para usted.
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18: Son las 4 con 3 minutos.
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8: Son las 4:22.
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1: Son las 4:40.
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2: Ay, mi amor. 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Dice.

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1: Son las 5 con 5 minutos. 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
3: Ok, dice. Damas y caballeros, recuerden que el estrés y la tristeza son nocivos para la salud. Así es que todo el mundo a bailar.

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4: Son las 5:20.
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11: Una canción para Chito. Saludos, Chito. Mi compa, Chitucán.

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1: Son las 5 con 44 minutos. 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
2: 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Son las 6:03.